Amigos oyentes, muy buenas noches. Bienvenidos una vez más al programa en lengua española en Radio Túnez, cadena internacional. En este jueves 28, ya no me acuerdo de la fecha, 27 de agosto de 2026, les acompaña Rima al micrófono y Faisal Hleli se encarga del control de sonido. Hemos empezado nuestro programa de hoy con Julio Iglesias, Agua Dulce, Agua Salá. Y hoy, 27 de agosto, se celebra el Día Mundial de los Lagos, una fecha para resaltar la importancia de estos ecosistemas acuáticos en la sostenibilidad ambiental y el bienestar humano. El Día Mundial de los Lagos es una conmemoración oficial designada por la Asamblea General de las Naciones Unidas. Los lagos son fuentes vitales de agua dulce, esenciales para el consumo humano, la agricultura y la producción de energía. Además, albergan una biodiversidad única y desempeñan un papel crucial en la regulación del clima al almacenar carbono. Sin embargo, enfrentan amenazas significativas como la contaminación, la sobreexplotación y los efectos del cambio climático que deterioran su calidad y su cantidad de agua.

Es noche de plena, de luna llena, entonces, pero no solo, también habrá un fenómeno excepcional. Se trata del eclipse lunar, un espectáculo nocturno que no te puedes perder al amanecer. Entonces, un eclipse lunar parcial tendrá lugar esta noche, o sea, la noche del jueves al viernes. El fenómeno será claramente visible desde Túnez, aunque no solo será parcialmente observable en su fase final debido a la puesta de la superficie lunar. En Túnez, los aficionados a la astronomía y los curiosos tendrán que madrugar. Según el Instituto Nacional de Meteorología, el fenómeno comenzará en plena noche y alcanzará su punto máximo justo antes del amanecer. En su punto máximo, la sombra de la Tierra cubrirá aproximadamente entre el 93% y el 96% del disco lunar, dando la impresión de un eclipse casi total, con tonalidades rojizas y cobrizas en la porción oculta.

Aitana, superestrella, la ciudad de las ciencias de Túnez celebra hoy la 23ª edición de la Noche de las Estrellas. Este emblemático evento de divulgación científica abrirá sus puertas a partir de las 20 horas y 30 minutos para ofrecer una noche dedicada a la astronomía. El programa de este año destaca por su rigor y variedad en el plano observacional. Los asistentes podrán contemplar la superficie lunar y los anillos de Saturno mediante telescopios de alta precisión ubicados en la Plaza de la Noria. Asimismo, se realizará un seguimiento especial del eclipse lunar parcial previsto para el final de la madrugada. Entonces, el programa de esta 23ª Noche de las Estrellas en la Ciudad de las Ciencias de Túnez. Entonces, la apertura de las actividades nocturnas darán comienzo dentro de poco a las 8:30 de la noche. Se desplegarán telescopios de alta precisión en la Plaza de la Noria para la contemplación detallada de la Luna y el planeta Saturno. También habrá un pueblo científico, la Plaza de la Clepsidra y el Patio de Honor albergarán diversos pabellones informativos con talleres prácticos y demostraciones a cargo de destacadas asociaciones astronómicas, y también se desarrollará un ciclo de ponencias breves orientadas a explicar los últimos avances en tecnología espacial de forma accesible para el público en general.

Montaner y Estrella Fugaz, vamos con el programa cultural del Festival Carthage Off. Entonces, el panorama cultural tunecino sigue con veladas hasta mitad de septiembre. El Festival Carthage Off ofrece un programa que reúne artistas tunecinos, estrellas de la canción árabe y creaciones musicales originales. El evento celebrado entonces en el Teatro Romano de Cartago ofrece un ciclo de espectáculos. Todos los espectáculos empiezan a las 10 de la noche. Ayer se estrenó entonces este rico programa con el espectáculo La Ziara. Para mañana viernes, la Carthage Symphony ofrece un concierto con la participación de Mohamed Djbeli, y para la velada del 29 de agosto, el espectáculo 24 Perfumes, creación musical de Emin Bouhafa, que busca fusionar diversos estilos y sonidos musicales de Túnez. La canción tunecina también será protagonista el día 30 de agosto con una velada que reunirá a Lotfi Bouchner, una figura emblemática de la canción tunecina, y a la joven artista Rane Zarrouk.

Vamos a hablar ahora de un elemento natural importantísimo para nuestro entorno. Entonces, los árboles urbanos podrían dejar de ser considerados como un simple adorno. Un equipo internacional de más de 80 científicos de universidades e instituciones de investigación de varios países proponen que sean reconocidos como infraestructura esencial y obligatoria al mismo nivel que las carreteras, los sistemas de agua potable o la red eléctrica. La propuesta fue publicada en la revista científica PLOS Climate bajo el título, lo voy a decir en mi inglés rudimentario, Rethinking Urban Forests as Essential Infrastructure Structure for Resilience, Equity and Biodiversity in the Current Climate Emergency. El trabajo fue liderado por investigadores especializados en silvicultura urbana, ecología, biodiversidad, salud pública, planificación urbana y cambio climático, quienes analizaron décadas de evidencia científica sobre el papel de los bosques urbanos frente a la actual emergencia climática. En lugar de realizar un experimento de laboratorio, el equipo llevó a cabo una revisión y síntesis de cientos de investigaciones publicadas previamente, integrando conocimientos obtenidos en ciudades de diferentes continentes. A partir de esa evidencia, evaluaron cómo los árboles urbanos influyen en la temperatura, la calidad del aire, la biodiversidad, la salud humana, la equidad social y la resiliencia frente a fenómenos climáticos extremos. Las conclusiones fueron contundentes. Los investigadores sostienen que los árboles no solo embellecen las ciudades, funcionan como una infraestructura natural que presta servicios esenciales todos los días. Su sombra y la evapotranspiración ayudan a enfriar calles y edificios durante las olas de calor, capturan dióxido de carbono, filtran contaminantes y reducen el riesgo de inundaciones al favorecer la infiltración del agua, también amortiguan el ruido urbano y crean hábitats para aves, insectos, polinizadores y otras especies. El estudio también advierte que muchas ciudades están perdiendo árboles maduros debido a la expansión urbana, las sequías, las enfermedades y el cambio climático. Y recuperar esta infraestructura natural no es rápido. Un árbol joven puede tardar varias décadas en proporcionar los mismos beneficios que uno adulto. Por ello, los autores de este estudio proponen un cambio profundo en la planificación urbana, recomiendan que los bosques urbanos reciban presupuestos permanentes para su cuidado, protección legal, monitoreo científico y mantenimiento continuo, igual que cualquier infraestructura crítica. También plantean priorizar la conservación de los árboles existentes, aumentar la cobertura vegetal en los barrios con menos áreas verdes y diseñar ciudades pensando en la naturaleza como un servicio público esencial. El mensaje final del equipo investigador es claro: frente a un planeta cada vez más cálido y urbanizado, seguir considerando a los árboles como simples elementos decorativos es un error. Para los científicos, reconocerlos como infraestructura esencial podría convertirse en una de las decisiones más importantes para proteger la salud, la biodiversidad y la calidad de la vida de millones de personas durante las próximas décadas.

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Vamos ahora con los deportes y con la participación tunecina en los Juegos Mediterráneos de Taranto. La tunecina Emna Benhassouna ganó la medalla de plata en la final de natación con aletas de 100 metros este jueves en el marco de las competiciones de los Juegos Mediterráneos de Taranto 2026 que se celebran actualmente en Italia. Emna Benhassouna finalizó segunda en la prueba con un tiempo de 48,72 segundos por detrás de la italiana Viola Magoga, que se proclamó campeona con un tiempo de 48,18 segundos. La francesa Camille Julien ocupó el tercer puesto. La nadadora tunecina se había asegurado su clasificación para la final el miércoles tras terminar segunda en su serie por detrás de Camille Julien, que terminó primera. Esta medalla eleva a 14 el número de medallas ganadas por Túnez desde el inicio de los Juegos Mediterráneos en Taranto, incluyendo 2 medallas de oro, 3 de plata y 9 de bronce.

Enrique Bumburi, con este tema titulado La Voz. Vamos ahora con el fútbol. Los amantes del fútbol estaban esperando el sorteo de la Champions League. Se acabó la espera en Mónaco y se ha celebrado el sorteo de la nueva fase de liga de la UEFA Champions League, y el ordenador ha dejado auténticos partidazos para los equipos españoles. El Real Madrid tendrá un camino vibrante, recibirá en el Bernabéu al Inter de Milán y al Leipzig, pero ojo a las salidas. Los blancos tendrán que visitar el Emirates Stadium para medirse al Arsenal y viajar a Roma también. Por su parte, el Fútbol Club Barcelona se enfrentará a un calendario de máxima exigencia. Los Blaugrana recibirán en casa al Manchester City de Guardiola, al Aston Villa, mientras que tendrán que jugar fuera de domicilio contra el Paris Saint-Germain y el Sporting de Portugal. El Atlético de Madrid tampoco lo tendrá fácil, partidazos en el Metropolitano contra el Bayern de Múnich y el Manchester United, y visitas durísimas a Anfield para medirse al Liverpool y al Eindhoven. Y a Eindhoven contra el PSV. El Villarreal, por su parte, recibirá al PSG, al Manchester United y al Real Betis, que tendrá un reencuentro de titanes en el Villamarín frente al Bayern de Múnich y al Arsenal. En unos partidos retrasados de la primera jornada de la Liga, se están jugando en estos momentos dos partidos. El Celta de Vigo acaba de empatar, entonces el Celta 1, Osasuna 1, y el Barcelona va ganando por 1-0 al Athletic Club de Bilbao en el minuto 41 del partido.

¿Qué significa morir a Carlos Rivera? Vamos ahora con el tenis duro sorteo para Carlos Alcaraz, que ha quedado emparejado en la misma parte del cuadro que Djokovic, Medvedev o Ben Shelton. Entonces el tenista español Carlos Alcaraz debutará en este abierto de Estados Unidos, último Grand Slam de la temporada, que empieza este domingo en Nueva York contra el ruso Roman Safiullin, en el que será su primer partido tras 4 meses y medio fuera de las pistas por lesión. El murciano conoció este jueves su camino con el sorteo del cuadro del Abierto de Estados Unidos, que no le sonrió en absoluto, ya que le deparó una parte baja del cuadro individual que comparte con el serbio Novak Djokovic, hipotético rival en semifinales, como podría serlo también el ruso Daniil Medvedev. Alcaraz, que la semana pasada anunció su regreso para Flushing Meadows como vigente campeón, vuelve a la acción con las dudas de la inactividad más larga de su carrera desde su retirada en el torneo de Barcelona a mediados del mes de abril. ¿Qué más? Vamos a hablar de dos leyendas del tenis femenino. Serena y Venus Williams vuelven a unir fuerzas en este abierto de Estados Unidos. Las hermanas Williams jugarán dobles en este torneo después de recibir una invitación, una wild card para el torneo que ganaron 2 veces. Serena Williams regresó al tenis este verano tras una ausencia de 4 años y las hermanas estaban listas para jugar en Wimbledon antes de que Serena tuviera que retirarse tras lesionarse la rodilla en su derrota en individuales. Disputaron el abierto de Cincinnati y perdieron en la primera ronda. Recordamos que las hermanas Williams ganaron los títulos de dobles del abierto de Estados Unidos en el año 1999 y en 2009 y tienen una marca de 27 victorias y 7 derrotas en sus 9 participaciones. Serena Williams, de 44 años, jugó dobles mixtos con Carlos Alcaraz el martes, ganaron un partido antes de perder en los cuartos de final y Venus Williams, de 46 años, está inscrita en el cuadro de individuales femenino. Con estas noticias de deporte nos despedimos. Les voy a dejar con 2 canciones, Pasa la página de Luis Fonsi y Siguiendo la luna de los fabulosos Cadillacs, y luego estarán en compañía de Kerim Benamor para la shakshuka de este jueves, que tratará de temas planetarios. Nos hablará de Venus, de Marte y demás planetas en las canciones que ha escogido para esta noche. Les deseo una feliz noche y hasta mañana. Adiós.